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pensamiento lo reconoce, pero no lo hace saber. Pero yo creo que la tía no lo hizo creer también. Yo te puedo decir luego. A mí no lo creen, pero no lo hacen pintar. Tú le das una idea, lo que dice que no vamos a hacer. 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